0: corto de café, largo de Quijano.
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0: me quiere.
1: Nadie se muere.
0: Así está el tema.
1: ¡Qué dilema!
0: Y Joaquín, ¿tú qué opinas?
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0: 8, a 7 en Portugal. 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

¿Qué tal? Buenos días, ahora sí, en directo a las 8. Dos minutos de 10 de junio de 2026.

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0: 9 da mañá en Galicia, 8 horas en Portugal.
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tal? Os días son as 9 horas e un minuto. 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

Hay festas y verbenas que marcan un ritmo, sobre todo cuando se trata de intentar contentar a toda la gente que acude a este evento. Por un lado están las orquestas clásicas, por otro lado están las orquestas que mueven mucha gente, y por otra banda están esos grupos fantásticos, entre ellos posiblemente un dos millones del territorio nacional. Amigos, amigas, quedamos con Grupo Asia.

y tiempo ya sin más dilación para ir para o avance informativo de las 12 de mediodía. 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

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Benvido todo el mundo, benvido toda la gente una vez más a Tribuna Onda. Aquí estamos de vuelta en una jornada de día 18 de junio de 2026. Día donde celebramos las efemérides de San Marcos Marceliano. Día donde también habrá mucho calor, sobre todo nocturno, mucho bochorno. Y donde hay que buscar un sitio donde refrescarse o mediodía, o media tarde, o media noche. Escolla ahora del día porque parece que el calor va a continuar por lo menos durante una semana más en principio. O si donde se celebra el Día Mundial del Orgullo Autista y también el Día Internacional para contrarrestar el discurso de odio y también el Día de Gastronomía Sostenible. Ainda que si hay que hablar de gastronomía sostenible, hay que hablar de nuestros abuelos, de nuestros bisabuelos, tatarabuelos, etc. Donde se alimentaban muy bien con productos de nuestra tierra, naturales, sin tanta química como hoy en día.

preparando la climatología. Hoy sí, seguiremos con mucho calor. Principios alertas climatológicas van a seguir ahí, dando mucho que hablar, sobre todo en la zona oriental, pero en principio parece que va a ser menor que antes.

0: temperaturas máximas, perdón, que superarán los 30 grados en la zona de Barco Berín, en la zona de Agüiña, Viana, cerca de los 30 grados. Repetimos, ojo que la zona, sobre todo, las tormentas prácticamente irán un poco más para la zona de Berín. Hay que estar muy atentos a jornada de hoy. Zona centro, Celanova, Sinzo, Yariz, Maceda, serán en principio tormentas, si as hay, más débiles, en principio decimos. Temperaturas también cercanas a los 30 grados, igual que en Bande, en la zona de Ribeiro, Ourense, 34, incluso algún punto concreto podría rozar los 35 grados de temperatura. Nueva jornada que va a ser también muy, pero que muy calurosa. Otito, sin más dilación, amigos y amigas, comenzamos en Tibuna Onda, así Radio Ourense, a Porta de Galicia, con mucha música.
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igual que estos días estamos comenzando con mucha fuerza, con mucha intensidad. Veña, que saben overao. Veña, veña, veña. Días vacaciones.

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2: Aquí, quien manda, eres ti, claro que sí, ti también. Claro que sí, el de ti no me olvido. Este día activo, tivo una onda. Quedamos a continuación con la orquesta escogida esta semana. Por tivo una onda. Falamos como non da orquesta Charleston Big Bang.

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3: Imos seguir a continuación con música de directos, en concreto con dúas versións fantásticas de Sergio Dalma e que personaxes de Il Mundo e Yo No Te Pido La Luna. Si a eso yo combinamos con Coti e con Modestia Aparte, da un cóctel bastante, bastante interesante para escoitar a continuación, para divertirse, cantar, bailar, disfrutar e sobre todo reírse un poquillo da nosa vida. Amigos, amigas, continuamos con esta música en Tibura Onda, en Sí Radio Ourense, a Porta de Galicia.
4: Y lo voy a disfrutar mucho, ¿eh? ¡Vamos! Escuchan.

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Y a falta de playa, pues nada, escoitamos ir Radio Orense a Porta de Galicia. E nos imos con esa canción do verao que reventaba as pistas alá por finais dos anos 80. Amigos, amigas, pechamos os ollos, imaginamos que temos un mojito na mão, esa palliña para removelo. Miramos o horizonte e nos imaginamos que sí, que estamos na playa, na Quitiqueiras, arena fina y ese solciño fantástico.

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2: Es tiempo ahora mismo para continuar con esos dardos de Romeo Santos. Beber un poquillo con Bea, Grupo Beatriz. Como no, para continuar con Charleston Big Band, orquesta escogida por ti una onda para esta semana, do mes de junio.

Hay festas y verbenas que marcan un ritmo, sobre todo cuando se trata de intentar contentar a toda la gente que acude a este evento. Por un lado están las orquestas clásicas, por otro lado están las orquestas que mueven mucha gente y por otra banda están esos grupos fantásticos, entre ellos posiblemente un dos millones del territorio nacional. Amigos, amigas, quedamos con Grupo Asia.

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1: 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A continuación quedamos con ese pendejo de Manuel Turizo en compañía de Clavaíto. 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

0: Radio, radio muy importante y tan importante como, por ejemplo, para entrevistar ahora mismo en vivo en directo a Antón Álvarez, adestrador do Ribeiro, da Escola Deportiva de Fútbol Sala de Ribeiro do Avia, que organizaba as finais de Copa Diputación deste ano en todas as categorías de País Benxamín ata Juvenil, inda que da a fase final o vindeiro fin de semana, e que co seu equipo foi campeón da Copa Diputación co Ribeiro do Avia dun partido muy disputado con Pizarra Tres Cuñados. Muy buenos días, Antón.
1: Muy buenas, Álvaro, ¿qué tal?
0: ¿Qué tal? ¿Contento, satisfecho? Para ti, bueno, pues es un motivo de orgullo, ¿no?
1: Sí, la verdad es que muy contentos por el trabajo que vinimos haciendo. Pues yo empecé el año pasado, que fue mi primer año como adestrador, junto con Pepe. Bueno, pues fue el froito de, digamos, de 2 años de trabajo con rapaces.
0: 2 años de trabajo, de repente se ha llegado un título que vivieron por todo alto, y a verdad es que está diciendo

0: Porque para todo, sobre todo para cantera, para los más nuevos, es un motivo, o sea, una motivación para que en el futuro digan, pues nosotros también queremos ser campeones de por lo menos de algo. Es un título para ver de todo corazón para ti, Antón, y especial para toda la familia, toda la cantera, toda la escuela. Y seguimos avanzando por el programa Tibu, una onda de Sí Radio Ourense, a Porta de Galicia. En esta ocasión vamos a hablar de arquitectura sostible, que algo que tenemos, que visualizamos todos los días y muchas veces no nos decatamos de la importancia que ten. Y para hablarnos de esa importancia que tiene ese día a día con arquitectura, con esa arquitectura que contactamos en el entorno, tenemos al otro lado de la línea telefónica a Juanjo Otero, arquitecto del estudio del espacio multidisciplinar y disciplinar de arquitectura y urbanismo de Ourense, que se llama Mola. Muy buenos días.
1: Hola, buenos días. ¿Qué tal?
0: Lo he presentado bien, Juanjo. Mola, ¿no?
1: Sí, Mola Arquitectura, correcto.
0: Mola Arquitectura. Antes de nada, ¿por qué se llama Mola?
1: Es, digamos, lo más sencillo. Es el acrónimo de los apellidos de los tres fundadores, de mío, de Cecilia y de Luis Ángel. Muñoz Otero López, Arquitectura.
0: Pues ya hemos resuelto esa primera duda antes de esta entrevista, que resulta motivada por un premio que habéis recibido el pasado fin de semana en Marín, en el auditorio. Se llama Premio Gran Area y es el proyecto de esa arquitectura del Alpente Rectoral Santiago de Rábeda en Tahuadela, que habéis hecho un trabajo excelente hasta el punto de haber recibido este premio. Pero antes de hablar de este premio, hablamos con Juanjo Otero, que viene siendo arquitecto, cuyos estudios fueron cursados en La Coruña. Hay que destacar que en Galicia tenemos una escuela de arquitectura espectacular en esta ciudad tan maravillosa, ¿que sí?
1: Sí. Bueno, ahora ya tenemos dos escuelas de arquitectura en Coruña también, pero sí, las dos fantásticas.
0: Esos tiempos iniciales en los cuales tú cursabas tus estudios, ¿te imaginabas que ibas a llegar primero a tener, bueno, esta empresa que hoy en día desarrolla estos trabajos tan visibles, tan espectaculares, y encima te imaginabas que ibas a recibir no solo este premio, sino más premios debido a vuestro trabajo?
1: Bueno, al final, siempre desde los inicios, en el 2002, decidimos orientarnos hacia este tipo de arquitectura sostenible. De hecho, aunque hoy es un término del que se abusa bastante y muy manido, pues en los inicios sí que fuimos pioneros, sobre todo el trabajar construcción en madera e ir a una materialidad kilómetro cero. Hoy no entendemos una forma de trabajar que no sea circular y basada en los oficios y recursos locales.
0: Empezasteis en el año 2002, lleváis 24, el año que viene cumpliréis 25 años, y empezasteis con un objetivo marcado que con el paso del tiempo casi os adelantasteis al futuro. Hoy en día, lo que acabas de decir, tan manido, sobre todo en el tema de administraciones públicas para las cuales estáis trabajando habitualmente.
1: Sí, a día de hoy, digamos, el grueso actual de nuestro trabajo lo estamos desarrollando para administraciones locales, provinciales y autonómicas, y sobre todo, pues exploramos la recuperación de patrimonio, trabajos urbanísticos, siempre desde la búsqueda de la mayor sostenibilidad y el menor impacto en el entorno. Ahora, por ejemplo, estamos con un proyecto muy interesante, que es la Estación Liberdade, que es ejecutar un albergue totalmente basado en principios de bioconstrucción en la estación de Rivadavia. Incluso incorporar un kiosco a modo de homenaje a la labor que habían hecho las hermanas Touza.
0: Esa es una historia muy bonita, una historia que hoy en día conmueve a la gente ver un poquito, que lo tenemos ahí tan cercano. Acabas de hablar de, por ejemplo, de la estación de Rivadavia, o por ejemplo, este proyecto del Alpende Retolar Santiago de Rábeda. Lo decíamos al principio, arquitectura es visible todos los días, todos los días lo tenemos aquí al lado, y a veces no le damos la importancia que tiene.
1: No, es...
0: A título persona normal, ¿no? Que va de a piel y lo vemos a la derecha, a la izquierda, pero cuéntanos un poquito.
1: Por ejemplo, si es un factor que a día de hoy nos obliga a repensar todo. Es decir, en primer lugar, por la falta de mano de obra, que nos obliga a muchas soluciones prefabricarlas e industrializarlas. Por otra parte, la subida del precio de los materiales que nos obliga a repensar incluso que cada proyecto sea muy preciso para mantenernos en el presupuesto. Y otro de los factores que también que condiciona mucho la percepción de la arquitectura es la carestía de vivienda. Es decir, es uno de los problemas que socialmente más preocupa a la población. Entonces, bueno, al final sí es un reto. El trabajar en arquitectura y urbanismo es algo interesante en ese factor que te obliga a salir de la zona de confort.
0: Acabas de hablar, casi dado en la tecla, esa falta de mano de obra en múltiples trabajos, incluso el vuestro. Recibís un premio este fin de semana. Cuéntanos en qué se basa precisamente. Tenéis varios premios que os han dado, pero vamos a centrarnos en este último que os han dado, que es el proyecto Alpende Rectoral Santiago de Rábeda, que está en Taboadela. ¿En qué consiste?
1: Pues el proyecto original consiste en recuperar todo el diestro de la rectoral con una agricultura regenerativa, es decir, se incorporaron charcas para la recogida de agua y para que por capilaridad se infiltre el agua y hacer el riego por ese sistema permacultural. Y después también es una productora de miel ecológica, y también tienen pues ovejas, se va a tener vacas cachenas, es decir, recuperar el concepto de la huerta a la mesa. Es decir, también tendrá un restaurante, y esta primera fase fue la ejecución del alpendre agrícola, donde se envasa la miel, donde se lavan las verduras y donde se guarda la maquinaria. Incluso se incorporó una cámara de conservación de verduras y hortalizas.
0: Un premio más que merecido, y aparte comentábamos al principio esa visibilidad que tenemos en la provincia de Ourense. No olvidemos que entiendo que cuando estudias arquitectura podéis decir con orgullo que en Ourense hay un exponente desde años, de siglos, donde podéis aprender de ese pasado para llevarlo al futuro. Hablaba de sostenibilidad, esa sostenibilidad que ya existía hace siglos, ¿verdad?
1: Sí, uno de las fuentes de inspiración para Mola Arquitectura es la arquitectura tradicional. Además, la ventaja que tenemos en Ourense es que es una de las provincias con un patrimonio más rico. Es decir, soluciones que de nuestros antepasados, como emparrados bioclimáticos, la bioconstrucción, o soluciones constructivas como galerías o como aleros pronunciados, porches que funcionan a modo de exonártex, nos ayuda mucho a la hora de plantear intervención, recuperación del patrimonio, y también a la hora de nuevas construcciones. La ventaja que tenemos es toda esa riqueza en paisaje y en arquitectura tradicional, que al final redunda en que Ourense hoy sea una potencia con muchos de los mejores estudios de arquitectura.
0: una potencia de la cual vosotros os sentís orgullosos, porque lo más bonito es haber estudiado lo que has estudiado, que es que hay que hacerlo junto con la gente que bueno, que estáis en la misma empresa. Antes de este paso final, de acuerdo, hubo unos pasos anteriores para llegar a Mola. Vamos un poquito a viajar en el tiempo. El tiempo, Juanjo.
1: Vale.
0: Entiendo que antes de instalaros en Orense, tú a lo mejor ya tuviste alguna experiencia, tanto a nivel nacional como internacional, si no me equivoco.
1: Sí, digamos una experiencia también previa, o incluso en los inicios de Mola Arquitectura, que fue dedicada al retail. Es decir, realizar y supervisar proyectos de locales comerciales, pues a lo largo de toda la geografía, a lo largo de todo el mundo.
0: Vas dando la vuelta al mundo y te encuentras con mil conceptos diferentes.
1: Sí, sobre todo un aprendizaje que al final, donde afrontes tu trabajo, lo ideal es el empleo de soluciones y materiales locales. Y después también eso te da una perspectiva del trabajo en red o multidisciplinar. Hoy nosotros, al final, es un trabajo coral. Aunque somos un estudio de arquitectura, nuestra labor sería impensable sin las ingenierías que nos dan soporte y con las que trabajamos día a día.
0: Trabajando día a día, trabajando poco a poco, con ese esfuerzo se consiguen premios como el premio Gran Area que recibisteis el pasado fin de semana en el Auditorio de Marín. Y ahora sí, vamos enfilando el final de esta pequeña entrevista, porque me da la sensación que vamos a volver a hablar, porque contigo se puede aprender muchas cosas, y aparte que vemos que tenéis un abanico de posibilidades, lo que es la arquitectura, para hablar de temas diferentes. Pero vamos a centrarnos precisamente en lo que te decías antes. Hablamos de Rivadavia, esa estación de tren que vais a darle un toque totalmente diferente, especial. Me hablabas de la estación, ¿ya habéis empezado un poquito o vais a comenzar?
1: El proyecto ya se ha realizado y ahora estamos pendientes del inicio de la obra. Y es un poco un proyecto que, además de recuperar la estructura fantástica de madera de castaño original e incluso unas bóvedas catalanas hechas sobre raíles, la propia estructura situada entre planta baja y primera es fantástica. Entonces es una labor de arquitectura, pero también de recuperación histórica casi arqueológica. Entonces el proyecto trata de ser muy respetuoso para poner en valor lo que hicieron nuestros antepasados, como es un ejemplo fantástico de arquitectura utilitaria, en este caso ferroviaria, y a la que se le va a dar un nuevo uso vinculado a un albergue turístico.
0: Pues eso queda ahí pendiente, Juanjo, cuando esté ya la obra realizada, para hacerte de nuevo una entrevista. Y ya sabes que el tiempo de la radio es el que tenemos, y poco a poco vamos llegando al final de la entrevista. Repetimos, vais con unos proyectos en los cuales estáis investigando a fondo, buscando esa sostenibilidad, esa sensibilidad con el entorno y esa conciencia medioambiental tan importante hoy en día. Para ir acabando la entrevista, Juanjo, ¿algo más que quieras destacar que se nos haya quedado en el arero?
1: Pues al final el premio realmente, más que el resultado, el galardón en sí, es el trabajo conjunto, el proceso. Trabajar día a día con la propiedad, sean las administraciones o promotores privados, y después también toda la gente que colabora, artesanos, oficios, ingenierías, técnicos. Al final es la parte casi más interesante.
0: Interesante está la entrevista, y tan interesante que poco a poco el tiempo se nos va esfumando. Acabamos de hablar precisamente con Juanjo Otero, arquitecto de este estudio, que lleva un nombre aparte que ya de por sí conecta con la gente. Mola.
1: Sí, muchas veces nos lo comentan.
0: Pues mola mucho hablar contigo, con gente como tú, mola mucho hablar precisamente de temas tan, tan relevantes que los tenemos aquí al lado, al día a día, lo visibilizamos. Y lo dicho, queda pendiente una nueva entrevista para cuando ya esté rematada, acabada la obra que vais a poner, bueno, en escena en la estación del tren de Rivadavia. Juan Jotero, de corazón, muchísimas gracias. Desde SIR Radio, Ourense, Aporta Galicia, muchísimas gracias.
1: Venga, muchas gracias. Un placer para lo que necesites.
0: Pues aquí lo teníamos, Juan Jotero, arquitecto, que nos ha dado un auténtico masterclass de arquitectura. Pero bueno, la vida continúa y tivo una onda también. SIR Radio Ourense, la Porta de Galicia, no puede parar. Y seguimos con un consejo publicitario y algo de música.
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Hay festas y verbenas que marcan un ritmo, sobre todo cuando se trata de intentar contentar a toda la gente que acude a este evento. Por un lado están las orquestas clásicas, por otro lado están las orquestas que mueven mucha gente, y por otra banda están esos grupos fantásticos, entre ellos posiblemente un dos millones de territorio nacional. Amigos, amigas, quedamos con Grupo Asia.

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Ella fue miembro del conjunto de grabación de la película musical desarrollada por el equipo de compositores de Broadway Ben & Justin Paul. Fue elegida como la voz cantante banda sonora de dicha película. Ella es Lorraine Alred. Este es un Never Enough.

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1: En el año 1982, Marian Gold y los suyos formaban parte de la banda Chinchilla Green. Más tarde se hacían llamar Forever Young, rebautizándose al final como los conocemos, Alphaville, desde Münster, Alemania. Vibramos con este Forever Young.

El actor y compositor murciano Diego Martín se empeñó con esta canción cegarnos sonrisas frente a un presente incierto, con lo mejor que sabe hacer, que es escribir grandes canciones y lo que vino después. Este es el mejor resultado.

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Aquí seguimos avanzando en esta mañana de día 18 de mayo de 2026. Un día donde se vaya atisbando en horizonte un cambio meteorológico que nos fai falta. Para evitar constipados, resfriados o afonías como a que te un servidor DJ Tibu. Conduciendo programa de Tibu una onda, claro que sí. Como dirían por ahí, son imponderables, lo directo, imponderables que tenemos que asimilar. Repetimos, en esta jornada de 18 de mayo de 2026, día de San Félix y de San Juan I, y también día mundial dos museos. Día local, no horario de 12 a 1 en Tibuna Onda, se aborda a información deportiva da pasada fin de semana na provincia de Ourense.

una pasada fin de semana que nos dejó novas muy bonitas, momentos muy emotivos y algún equipo que no está viviendo su mejor momento debido a que finalmente se precipitó para caer de categoría. Para todos y para todas le mandamos un saludo muy especial. Hablamos de deporte y al final de deporte, ¿eh o qué? Una vez se gana, otra a veces se pierde. En esta jornada de hoy faremos un repaso a primera futsal, donde hubo un claro ganador de categoría que fue Oberín. Y hoy con su capitán Hugo Domínguez, que se retira, que colga las botas. Tenemos una entrevista muy, pero que muy emotiva, que seguramente vos vaya a gustar. También estaremos hablando con la gente de Sporting Carballiño y de Maside. Un equipo este último que iba colista con 9 puntos, con unos números para descender ya en el mes de marzo, y de repente cambió el chip, cambió de entrenador, llegó un Mindo, dio una vuelta a tortilla y hoy por hoy este equipo, a verdad, que merece un apartado especial. Lo dicho, amigos, amigas, continuamos sintiendo una onda y oye, porque también hay que darle un parabéns especiales a gente de Antela. Ahora hablaremos de lo porque meteuse a última hora en streams no playoff de ascenso a tercera federación. Lo dicho, amigos, amigas, continuamos sintiendo una onda, sí, Radio Ourense, a Porta de Galicia.

Y amigos, amigas, comenzamos repasando información deportiva de esta pasada fin de semana en Tibuna Onda. 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

Votito Preferente Sur Galicia y estos fueron los resultados. Lo que respecta a los equipos Ourensans fue así. Atlético Arnoia 4, Club Deportivo Choco 2. Porto Novo SD 0, Antela Fútbol Club 0. Moaña 1, Centet Academy 2. Esa por último, Sporting Celanova, equipo descendido fai 15 días, 2 jornadas, que haya derrotado estrepitosamente en el campo de la Cultural de Areas por 6-1. Y ahí estaba noticia. Noticia saltaba en que tenemos un equipo Ourensán que se mete en los playoffs de ascenso, va a ser o Antela definitivamente. Que se jugaba esta plaza con Atlético Arnoia, que ganaba no sé feudo por 4-2 y favorecía, beneficiaba mucho a Centet Academy que empataba en el campo de Moaña. Ese Centet Academy, perdón, que ganaba, no, estamos nos haciendo un lío. Con Centet Academy que ganaba en el campo de Moaña, pedimos disculpas. Victoria do Centet, muy bonita, muy intensa, muy emocionante. Por 1-2, o Choco que haya derrotado en el campo de Atlético Arnoia. Victoria incontestable del equipo de Queixeira que pechaba así a su campaña en esta categoría con un más que meritorio sexto posto. No se metió uno playoff por los pelos, faltó un poquillo, pero bueno, que estaban contentos ainda así. Después de esta homenaje emotiva a todo cuerpo técnico, a toda gente que colabora con equipo. Gente que lleva 500 partidos entrenando juntos, gente que lleva 100 partidos con Atlético Arnoia, alguna rapaza como Noelia que llevó una homenaje fantástica a Noelia Aparicio. Bueno, una festa total en Arnoia, a pesar de que no se mete un playoff. Un playoff no cal se mete o Antela. Enhorabuena, parabéns para el equipo de Xinzo de Limia. Un Antela Fútbol Club que con un plio de ámbito se jugaba en el campo de Porto Novo SD 0-0. Los dos conjuntos son de playoff y a esperar a ver quién le toca una eliminatoria que se sorteará estos días para ver que necesitemos más nuevas buenas noticias no equipo de Xinzo de Limia. Antela que quedó con 60 puntos, Atlético Arnoia 59 y finalmente in extremis salvado por la campana Centet Academy se salvaba con un punto de ventaja sobre 8

falta de mencionar los resultados, lo que más destacado está que el Rayo 21 y Atlético Vilariño conseguirían un ascenso directo de categoría para vencer los dos conjuntos. Ollo que Piñera Seca Fútbol Club y Pabellón Ourense Club de Fútbol disputarán o playoff de ascenso. La zona de Baixos estaba sentenciado que iba a Baixar a última hora, Caldelao Rivera Sacra. 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La tercera, parabéns para Sporting Vilamarín, campeón de Liga, 64 puntos. Parco B y Arbaldo disputarán el playoff de ascenso. Nuevo grupo da tercera Fuzgal, enhorabuena, parabéns para Sporting Celanova, que ganó una Liga. Souto Penedo y Bande disputarán también el playoff de ascenso. De feito, a zona de Sinza de Limia, debido a esa cercanía con Piñeira Seca, vai vivir momentos moi bonitos deportivamente falando no mundo do fútbol os vindeiros días.

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